0: Chicos, recuerden además, mis amores hermosos, preciosos, divinos, hermosísimos que están escuchando Salsa a la Plancha conmigo hoy, que estamos celebrando a las mamitas. Recuerden que también tenemos mucho contenido en redes sociales, ¿verdad? Mucho contenido espectacular para nuestras mamás, contenido también obviamente sobre nuestro foro increíble que tuvimos el día de hoy con las inexpertas, con Kellogg's, con todo el equipo de Bésame, obviamente con nuestro jefecito. Saludos para Vicente Moros, que la está dando toda con esos foros. Oye, me salió un verso sin esfuerzo. Saluditos, jefe. Chicos, gracias, gracias, gracias. Y si se quieren enterar de todo lo que vivimos en nuestro foro, tienen que ir ya mismo a nuestras historias en @BésameBogotáFM, que es nuestro Instagram. También estamos en TikTok como Bésame Colombia. Estamos a nada de llegar a los 2 millones. Sería espectacular poder llegar a los 2 millones antes de la mitad del año. Me encantarían, me fascinarían, les encantaría. Y quién sabe, de pronto salimos con alguna locura para celebrar los 2 millones de seguidores en TikTok. Yo no sé. Díganme ustedes. Síganos para ver si, para ver qué pasa, para ver qué pasa. @BésameColombia.
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0: Mis vidas hermosas, nos escuchamos el lunes. Los amo muchísimo. Gracias por acompañarnos y no se preocupen, mis mamitas preciosas, hermosas, divinas, encantadoras de Bésame, que tenemos más programación para ustedes. Y por supuesto, un especial increíble mañana de muchas dedicatorias y de mucho amor. Feliz día para todas ustedes. Ay, guerreras, guerreras, luchadoras, superheroínas, porque ustedes son las verdaderas superheroínas. El día que les vengan a presumir a cualquier superhéroe que crearon por ahí, sí, muy linda, muy chévere, seguramente muy poderosa, pero es que no conocen a una mamá cuando de verdad tiene que hacer darla toda por los hijos. No conocen a una mamá enamorada de sus hijos y comprometida con los hijos. No la conocen. No conocen. Ese es el poder más grande del mundo. Yo he visto cómo ese poder ha levantado a muchísimas mujeres. Los amo mucho. Chao, chao. ¡Feliz día!
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Hola, hola, hola, ¿cómo están? ¿Cómo se encuentran? Muy buenos días para todos. Soy Alejandro Huertas, Alejo o Alejito para ustedes. Y ya saben que yo los acompaño todas las madrugadas, desde las 12 de la medianoche hasta las 5 de la mañana, acompañándolos con buena música, con buena actitud aquí en esta, que es la mejor emisora del país. Y bueno, ya vieron el calendario, ¿no? Ya se dieron cuenta, ya son las 12 de la medianoche, ya es el Día de la Madre, domingo 10 de mayo. Entonces, por supuesto, hay que empezar este día y esta madrugada saludando a todas las mamitas que nos oyen. Y en especial, tengo que decirlo, tengo que saludar a la mujer que me dio la vida, la mujer que me hace el hombre más feliz del mundo, el verdadero amor que uno tiene, a la Sony. Yo le digo así de cariño, la Sony, mi Sony, le digo. Entonces, pues, enviarle un beso enorme, un abrazo gigante que ahorita se lo quiero dar. Y bueno, desearle un muy feliz día a mi Sony. Y a todas las mamitas, en serio, a todas las mamitas que nos escuchan, la madre de verdad que es la persona más importante en la vida de uno. Y bueno, espero que ustedes también hoy puedan felicitarla, puedan saludarla, puedan, si quieren, le pueden dar un mensajito por acá, claro que pueden. Y bueno, pero lo ideal de verdad es poder abrazarlas el día de hoy, poderlas darles esas muestras de cariño. Y de pronto, si están a la distancia, que sea un mensajito, una llamada, y las que están en el cielo también. Porque la mamá es eterna, al fin y al cabo, ¿no? Uno nunca deja de pensar en la mamá. Entonces, mandarles un beso en el cielo a todas las mamitas que de pronto ya no están acá en este plano terrenal. Pero bueno, como es el Día de la Madre, vamos a empezar bien bacano este día. Vamos a empezar con Santiago Cruz, con esta canción que se llama En tus zapatos, a quien bésame que te enamora.

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2: Bueno, y toca empezar hablando de las mamás. Toca este día dedicárselo a las mamás porque se lo merecen. Entonces cuéntenme al 317-243-5777 el saludito, o bueno, cuéntenme alguna anécdota con su mamá. Me gustaría como tener anécdotas, aunque ojo que yo soy sentimental con estos temas. Entonces cuéntenme su historia, cuéntenme de pronto si se ven con su mamá seguido, si no, si de pronto ya está en el cielo. Cualquier cosita, cuéntenme ahí la anécdota, la historia, algo que los haga reír, que los haga llorar, no sé, lo que sea. Ustedes saben que aquí esto es un espacio seguro. Mientras me cuentan, vamos con esta canción que se llama Sueños Rotos, aquí en Bésame.
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1: Y seguimos acá en las primeras horas, en los primeros minutos en realidad, de este domingo 10 de mayo. Y seguimos con buena música, seguimos con grandes artistas en esta programación para pasar un buen rato, para acompañarnos. Vamos con esta canción que se llama Aunque sea poco, aquí en 97.4 FM.
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1: Bueno, ya me están llegando varios mensajes al 317-243-5777. Están llegando varios de anécdotas, historias muy bonitas. Les comento que no sé qué tan buena idea yo haberles pedido eso, porque yo ya les dije, soy sentimental. Y no, unas historias muy hermosas con las madres, que bueno, estamos celebrando su día, ¿no? Mientras me siguen escribiendo, yo sigo leyendo uno que otro, porque están llegando bastantes, a pesar de la hora. Bueno, los dejo con esta canción que se llama Realmente No Estoy Tan Solo.

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Y seguimos aquí con la mejor actitud y con la mejor música, ¿no? En medio de esta madrugada fría y hermosa, que prácticamente esa es la descripción de Bogotá, de nuestra capital. Una ciudad fría y hermosa. Y bueno, vamos con una canción que se llama Tardes Negras, del gran Tiziano Ferro, aquí en Bésame 97.4, que te enamora.

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1: Bueno, y seguimos por acá y veo el título de la siguiente canción y es el título me define literalmente en este momento, leyendo tantas historias de los hijos y las hijas con sus mamitas. La canción se llama Que lloro, de Sin Bandera, y así estoy yo, que me pongo a llorar de verdad. Seguimos aquí en Bésame.
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1: Bueno, y ayer se los recordé y se los vuelvo a recordar. Visite nuestra página web besame.fm para saber de todo, todo lo de la emisora. Mientras la visitan y la buscan en Google, vamos con esta canción que se llama La cosa más bella en Bésame.

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1: Estábamos escuchando a la gran Celia Cruz con su canción Te Busco. Celia Cruz, definitivamente una voz hermosa, de las mejores voces femeninas en la historia. Es mi opinión personal, pero es que era una voz tremenda. Pero bueno, vamos a seguir con otra canción que también es un temazo. Es de mi tocayo Alejandro Sanz con la churca hermosa Mona Shakira. Te lo agradezco, pero no. Aquí en Bésame 97.4 FM.
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seguimos acá, no paramos de escuchar buena música en esta que es la mejor emisora del país, a mi gusto personal. Pero bueno, vamos, hoy estamos escuchando muchos Alejandros. Me escuchan a mí cada tanto, una cantidad de canciones, yo les hablo, me comunico, soy Alejandro. Escucharon ahorita Alejandro Sanz con Shakira y volvemos a escuchar a un Alejandro, esta vez Alejandro Fernández. En esta canción, una de sus canciones más famosas, y es que es muy buena en realidad, con ese, como con un tarareo, ¿no? Empieza con ese tarareo que es muy famoso, es muy distinguido esta canción, y bueno, no les hablo más, ahora vamos a escuchar a un Alejandro con una voz melodiosa. Nos vamos con Se me va la voz, de Alejandro Fernández.

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1: Bueno, ustedes saben que es mi deber laboral y mi deber moral también. Recordarles que nos sigan en nuestras redes sociales. En Facebook, por ejemplo, estamos como Bésame Radio Colombia. En TikTok estamos como Bésame Colombia. Y en Instagram estamos como Bésame Bogotá FM. Ahí pueden ver todos los videos, ahí pueden ver muchas noticias, muchas publicaciones de todo tipo. En serio que son muy buenas. En TikTok, por ejemplo, estamos a nada de llegar al millón de seguidores. Entonces, que ustedes nos den seguir ahí ya nos ayuda muchísimo. Y bueno, sigamos con buena música. Nos vamos con esta canción que se llama Yo Te Amo.

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1: Estábamos escuchando al maestro, al inigualable Andrés Cepeda, con ese temazo Por el resto de mi vida. Ustedes saben, yo alguna vez les conté, por si no se acuerdan, yo amo a Bogotá, lo amo demasiado. Y así como amo esta hermosa ciudad, también me encanta que salgan artistas de esa talla tan impresionante como Andrés Cepeda y como el que viene a continuación, que es el que se da la mano con Cepeda. Los que comen en la misma mesa en cuanto al talento y en cuanto a la música. Estoy hablando de Fonseca con esta canción que se llama Enrédame, aquí en Bésame que te enamoro.

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1: Bueno, y continuamos aquí esta hermosa madrugada de domingo 10 de mayo. Y bueno, vamos a seguir con un artista que, como les digo, ustedes yo creo que ya han entendido cuando yo hablo sarcásticamente, ¿no? Entonces, por ejemplo, ahorita viene un cantante que yo creo que ninguno ha escuchado. Es un cantante que, mejor dicho, pasa desapercibido, tiene canciones regularcitas que uno dice, uy, no. Estoy hablando de Ricardo Arjona, el maestro Ricardo Arjona. Entiendan, ¿no?, el sarcasmo, porque cuando hablamos de Ricardo Arjona hablamos de uno de los grandes, de los pesos pesados que hay en la música latinoamericana, y obviamente es uno de los artistas insignias de Bésame. Vamos con esta canción que se llama Desnuda, aquí en el 97.4 FM.

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0: ya estamos sobre las 3 de la mañana. ¿Cómo se pasan las madrugadas de rápido? Es impresionante. Y creo que eso es una percepción de todos, ¿no? Por lo menos a mí me parece que una madrugada sí se pasa más rápido que una tarde. O bueno, depende también de lo que uno está haciendo y todo. Pero bueno, si bien ustedes siempre me dejan, yo empiezo a hablar y hablar, ¿y quién me detiene? Entonces vamos a seguir con música. Esta vez nos vamos con una canción muy bonita. Se llama Nada Fue Un Error.
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2: Vean que me acabo de acordar, yo no les había hecho mi pregunta curiosa y chismosa que siempre les hago todos los fines de semana. ¿Ustedes qué andan haciendo? Porque ya me mandaron, ya me enviaron bastantes historias de sus mamás, ya que hoy es el Día de la Madre, pero ¿en qué andan? ¿Qué andan haciendo? Ustedes saben que me gusta mucho saber en qué andan. Entonces escríbanme, mándenme un audio al 317-243-5777. Y bueno, para saber, porque como les digo, pues prácticamente uno aquí hablando solo, no, esto tiene que ser una conversación. Y ustedes saben que estas horas de la madrugada se están volviendo un espacio seguro para nosotros. Yo les cuento cositas mías, les confieso cosas, gustos, experiencias que tengo, y ustedes así mismo también me cuentan cositas a mí y nadie se entera. Mientras tanto, vamos con la quinta estación y esta canción que se llama La Frase Tonta de la Semana.
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1: Y continuamos aquí en Bésame con muy buena música, 97.4 FM, y nos vamos con un peso pesado. Uno dice este nombre y uno, de por sí el nombre ya impone respeto. Estoy hablando de Franco de Vita y esta canción que se llama Esta Vez.

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1: El gran Miguel Bosé, a quien Bésame, otro personaje que no sabe. Él nunca supo y nunca ha sabido qué es tener una canción mala. Impresionante. Y si hablamos de artistas, tenemos que hablar de Vicentico. No sé si lo reconocen, yo creo que sí. Incluso él fue el vocalista mucho tiempo de Los Fabulosos Cadillacs, esa banda de rock pop argentino tan emblemática. Y bueno, estas canciones que él sacó como solistas, que eran un poco más baladas, un poco más sentimentales, pero con una calidad impresionante. Aquí viene Vicentico con No te apartes de mí.

0: ya son las 4 de la mañana, ya estamos sobre las 4 de la mañana, ya entramos a la última hora en la que podré tener el gusto de acompañarlos. Y bueno, para seguir con buena música, porque ya acabamos de escuchar a Silvestre con Grupo Frontera, un temazo. Y ahora nos vamos con este tema que se llama Si te molesta, de Mojito Light.
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0: Escuchábamos a Ana Gabriel con ese tema llamado Eso no basta. Oiga, es complicado encontrar una canción de Ana Gabriel que no la cante con sentimiento, ¿no? Además de que ella tiene una voz muy particular, como muy fácil de reconocer que es ella. Y yo creo que uno de sus mayores virtudes es el sentimiento que le pone a las canciones. Pero bueno, vamos a seguir con canciones que generen este tipo de emociones. Vamos con esta que se llama Por Volverte a Ver.
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1: Y esperando que sigan teniendo una excelente madrugada, de pronto a los que ya están saliendo a hacer sus actividades diarias, hoy domingo, de pronto a los que están llegando, los que están en medio de su trabajo o de cualquier actividad, en serio les deseo que tengan un fantástico domingo, que puedan estar con sus madres, que las puedan recordar mucho si es que ya no están o si de pronto están lejos. Y bueno, vamos a meterle la mejor actitud hoy y todos los días merecen tener la mejor actitud. Entonces nos vamos con una canción muy bonita, de un grupo que a mí me gusta mucho, Vacilos, y vamos con esta canción, uno de sus grandes éxitos que tuvieron, Tabaco y Chanel.

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1: Bueno, y les cuento que ya me voy. Estoy de retirada, entonces no me queda más sino agradecerles por este tiempo, por esta compañía. Me encanta estar con ustedes. Nos volveremos a escuchar el próximo fin de semana a la medianoche, apenas empiece el sábado. Y el próximo fin de semana nos escuchamos 3 días porque es puente, ¿no? Pero bueno, que tengan una excelente semana. Soy Alejo Huertas y sin más los dejo con estos dos temas bien bacanos, bien titinos, y que tengan un excelente domingo. Chao, chao.
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1: Aquí estoy con ustedes, son las 6 de la mañana, 16 minutos, 6:16. Hoy es un día muy especial para todos. Hoy es un día incluso muy emotivo para muchos de nosotros. Un día especial en el mundo, en Colombia, en Bogotá. Porque definitivamente hoy celebramos la vida de ese ser que nos dio la vida. Ese ser a quien le debemos estar en este mundo, a quien da vida y nos trajo a la vida. Hoy es el Día de las Madres. Yo me siento hoy muy, muy emotivo, muy sentimental, y más cuando tenemos a nuestras mamitas lejos, ¿cierto? O quizá en el cielo también, y tristemente ya no están en este mundo. Hoy le vamos a rendir un homenaje especial a todas nuestras mamitas. Así que yo quiero que ustedes hoy, a través de notas de audio, a través de mensajes, a través de llamadas en el 601-348-7631, nos puedan llamar y nos puedan decir o qué quieren decirle ustedes a sus mamitas. Listo. Repito, nos pueden enviar notas de audio al 317-243-5777 y también nos pueden llamar. Voy a habilitar hoy el 601-348-7631. Para todos los que madrugaron a darle los buenos días a mamita, a todos los que madrugaron para decirle a mamá cuánto la quiere, cuánto la ama, bien, aquí estamos. Para todos ustedes. Listo. Así que está habilitado ya. Eso puede ser un buen detalle para mamita. Bienvenidos, yo soy Guti. Les acompaño en esta mañana del domingo hasta las 12 del mediodía, por supuesto, con todas nuestras canciones Bésame. Hoy es el día de mamá. Mamita, feliz día.
0: Feliz.

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0: con mensajitos a esta hora de nuestros seguidores. Bésame, cuando son las 6:30. Ya tenemos varias notas de audio, varios mensajitos, muchos de hecho, muchos. Si usted quiere mandarle un mensajito a su mami a esta hora de la mañana a través de Bésame, solamente toma su celular. Pero yo quiero notas de audio, ¿ok? Yo quiero que hoy tu mamita te escuche, tus seres queridos te puedan escuchar. Sí, yo puedo leer el mensaje sin ningún problema, pero qué bonito sería que tú mismo o tú misma le regales esas palabras con tu voz a tu mamita, a ese ser maravilloso, a tu esposa. Listo. Hoy estamos celebrando el Día de Mamá. Buenos días.
1: Don Guti, muy buenos días.
0: Buenos días.
1: La Jean Paul aquí en la localidad de Kennedy. Jean Quiero Paul. Especialmente saludar a mi madre Miriam del Socorro Betancourt. Que es un ser muy especial en la vida, por haberme traído a la vida, por ser una persona guerrera, luchadora, emprendedora y que siempre estaba al lado de sus hijos, a pesar de tanta adversidad, de tanta cosa que ha pasado, siempre ha sabido luchar adelante y sacarnos adelante en los momentos más difíciles. Por eso le deseo a mi madre un feliz Día de la Madre.
0: Eso.
1: Y a todas las madres del grupo también de Bésame. Bendiciones hoy en su día muy especial para todas las mamás.
0: Muchas gracias, mi querido amigo.
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0: Buenos días.
3: Hola, Bésame, buenos días. Desde la ciudad de Villavicencio, le deseo a mi mamita que está en Bogotá un feliz Día de las Madres. Que Dios me la conserve por muchos, muchos años más. Y que me la proteja de todo mal y peligro. Que la quiero mucho, que es un ser maravilloso, una guerrera, una persona de admirar, la cual me ha enseñado muchas cosas y me ha enseñado hoy por hoy a ser esa gran madre con mis hijos. También al cielo quiero desear un feliz Día de la Madre a mi suegra, la cual falleció hace 8 días. Desafortunadamente Dios se acordó de ella, pero también fue otra persona que me dio mucho la mano, a la cual también le agradezco demasiado. Desde aquí, desde la tierra al cielo, una plegaria para todas esas mamitas que están allá arriba, en especial para mi suegra, que fue una gran mujer también y una guerrera.
0: Muchas gracias, qué mensajes tan bonitos. Mándanos tu mensaje para tu mamita, para tu esposa, para tu suegra, para quien quieras, al 317-243-5777. Hoy en Bésame celebramos la vida de todas las mamitas.
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0: Ya son en Colombia las 6:53, 6:53 en Bésame, te enamora. Seguimos con más mensajitos a esta hora a través de nuestro WhatsApp, Bésame, 317-243-5777. A ver quién está por aquí, buenos días.
1: Hola Guti, muy buenos días.
0: Buenos días, mi amor.
1: Un mensajito a las mamás colombianas, que Dios les dé sabiduría y muy buena salud y que sus hijos las hagan sentir grandes, que los hijos la quieran y la quieran mucho. Dicen que todos los días son de la madre, pues sí, pero hoy es un día especial para resaltar el amor que los hijos tienen por sus mamás. Así feliz es. Día de la Madre, desde Hannover, Alemania, Clarisa Castañeda. A ti, Gute, que tengas un hermoso día.
0: Gracias, mi amor. Gracias, gracias por siempre estar con nosotros. Es una de nuestras más fieles seguidoras en el exterior. Así que para ti, mi reina, no sé si eres mamá o no, no sé, pero sé que con tu voz eres toda una madre, como decimos, eres toda una madre. Así que mi reina, mil felicidades también para ti. Por aquí, ¿quién está? Buenas.
2: Muy buenos días, emisora Bésame.
0: Buenos días.
2: El día de hoy quiero mandarle un saludo muy especial a mi abuelita, a la señora María Leonilde Ortiz, por el Día de las Madres, que es una mujer increíble, maravillosa, que se merece todo lo bonito y que quiero que siempre se sienta una persona muy especial. Gracias.
0: A ti, muchas gracias por ese mensaje tan hermoso. ¿Quién más por aquí? Buenos días.
3: Hola, mi Guti hermoso. Buenos días, Tejares 2, Luz Barrera.
0: Lucecita.
3: Escuchando Bésame, porque Bésame me enamora en este día tan especial de las mamitas, este día de nosotras. Mi madrecita ya en el cielo, disfrutando y descansando de la paz del Señor con los angelitos. La extraño, la amo mucho. Que Dios me dé mucha vida y mucha salud para seguir adelante. Y para mis hermanas y mis sobrinas en este día tan especial, un abrazo fuerte desde Soacha, Tejares 2. Que Dios me las guarde, me las proteja. Todas esas sobrinas y hermanas que son unas guerreras, unas luchadoras. Que Dios las proteja de todo mal y peligro y que me las consientan y me las apapachen.
0: Sí, señor.
3: A mis cuñadas, a Marisela, a Gloria. Que Dios las bendiga en este día. Bésame.
0: Igualmente para ti, mi amor. Feliz día para ti. Son las 6:56, 6:56. Si tú quieres dejarle un mensajito, yo les decía desde bien temprano que yo puedo leer sin ningún problema el mensaje que quieran dejarle a mami, pero qué bonito sería poder escucharlos, poder escucharlas a ustedes, poder escucharlos a ustedes con su propia voz dándole ese mensajito a su mamita. 317-243-5777. Ya tengo habilitado también la línea fija. Anótenla, esta es la línea fija permanente de Bésame Colombia. 601-348-7631. 601-348-7631. Ahí nos pueden llamar también y nos pueden contar qué quieren decirle a su mami hoy. 6:56.
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5: Les voy a contar la historia de dos muchachos que en su juventud solían llevar serenata a la misma chica. 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
1: Aquí estoy con ustedes, qué mañana tan radiante, qué sol tan bonito nos acompaña hoy día de la madre. ¿Cómo amanecieron mis mamitas? Ah, ¿cómo están mis mamitas? Y mis mamacitas también, ¿cómo amanecieron hoy? Qué rico saludarlos y saludarlas también en este 10 de mayo. Normalmente, el segundo domingo de mayo, se celebra comercialmente hablando, el Día de la Madre. 10 de mayo. ¿Usted qué tiene para decirle a su mamita? Están todos los medios habilitados para que tú le digas a tu mamita lo que quieras. Hoy, a través de nuestro WhatsApp, bésame, 317-243-5777. O también habilitado nuestra línea fija, está habilitada, 601-348-7631. Un feliz día para todos. ¿Quién está por aquí? Buenos días.
2: El amor que tengo para mi madre desde que yo nací es lo siempre, siempre lo tengo en mi corazón. Que desde el cielo ella me escuche y me tenga siempre presente. Dios la guarde. A mis hermanas, mamás, les deseo el mejor momento y el mejor día. Gracias.
1: Qué lindo, muchas gracias, muchas gracias. A ver, ¿quién más está por aquí? Hola, buenos días.
3: Guti, buenos días. Bendiciones para tu mamá, que sea una mujer llena de amén. Bendiciones, salud y gracias. Mucho amor en este día. Hoy no es un día, de celebrar, hoy es un día conmemorativo para todas esas mamitas luchadoras, guerreras, que siempre están ahí para sus hijos, que en el sub y baja han tenido sus caídas, pero aún continúan de pie. Y esas mamitas que también han perdido sus bebés, un feliz día, que Dios las abrace y que Dios las bendiga.
1: Amén, mi reina.
3: Yo soy Bésame, que te enamora.
1: Muchas gracias. ¿Quién más por aquí? Buenos días.
4: Hola, Guti. Buenos días. Saludos desde Boston. Un feliz día para mi madre, para Inés Muñoz, para mi hija que está acá en Boston, para mi hermana que también está por acá, para mis tías, las primas, toda la familia y todas las mujeres allá en Colombia. Un feliz día de las madres. Mi Dios las bendiga, mi Dios me las guarde y que hoy sea un día de paz y tranquilidad, que ellos se lo merecen hoy y siempre. Mi nombre es Giovanni, un abrazo, los quiero mucho.
1: Gracias, Giovanni. Gracias por el mensaje para todas las mamitas aquí en Colombia. Hola.
5: Hola, Guti, buenos días.
1: Buenos días.
5: Buenos días, familia Bésame. Mi nombre es Sandra Nieto y hoy quiero enviar un saludo en especial a mi madre hermosa, bella, por ser el Día de las Madres y también en especial porque es el día de sus cumpleaños.
1: Ah, qué bueno.
5: Que mi Dios me bendiga, mi madre hermosa, Lilia Marina Rodríguez.
1: Venga, no aceptamos llamaditas por WhatsApp, solamente notas de audio, solamente noticas de audio. Listo, sigamos por aquí.
5: Y a mi familia, a mis tías.
1: Por favor, no aceptamos llamadas de WhatsApp, solamente notas de audio. ¿Sí? Para los que están llamando por WhatsApp, por allí no, solamente notas de audio. Si quieren llamarnos, pueden hacerlo a través del 601-348-7631. Listo, pero llamadas por WhatsApp, no. Solamente noticas de audio, ¿vale? Hola.
5: A mis tías, a mis primas, a todas las mamitas, en especial a todas las mamitas del mundo. Dios me las bendiga. Muchas gracias, familia Bésame.

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0: En Colombia son las 7:32, 7:32. Hoy el sol salió tempranito, por lo menos aquí en el sector de Chapinero, está el sol en su esplendor. ¿Ah? Se puso gafas y todo para darle la felicitación a todas las mamitas aquí en mi querida Bogotá. Ahora son las 7:33. Oiga, hago un paréntesis antes de poder continuar con muchas de las felicitaciones que tenemos aquí con nuestras mamitas. Ayer fue un día muy, pero muy especial para todas las mamitas que nos acompañaron en Plaza Central. Un aplauso y de pie para todas ellas que estuvieron con nosotros allí, que disfrutaron, que aprendieron, que comieron, que bailaron, que mejor dicho, la pasaron muy, pero muy bien. Yo sé que sí, porque las pude ver allí bailando, disfrutando, participando, aprendiendo. Es algo que nos llena el alma y el corazón. Se los digo honestamente a todo el equipo de Bésame, verlas a ustedes allí reunidas nos llena el alma y el corazón. De todo corazón y con todo nuestro amor, mil y mil gracias por acompañarnos ayer en nuestro foro Bésame Modo Mamá activado. No cabía una aguja, de verdad, no cabía una aguja. Qué cosa tan impresionante. Gracias por acompañarnos ayer en Plaza Central. Vamos con más felicitaciones a esta hora. Buenos días.
1: Buenos días, bella familia Bésame. Guti, ¿cómo te encuentras?
0: Bien, amigo. Bien.
1: Quisiera felicitar el día de hoy a mi esposa, Amparo Jaramillo.
0: Sí, claro.
1: A mi hermana, Diana María. Y a toda mi familia, las mujeres. Que tengan un gran día. Que mi Dios las conceda mucha salud y sabiduría. Y prosperidad. Y que me las consientan el día mucho hoy. Dios las bendiga. Y muchas gracias, qué gran emisora.
0: No, hombre, muchas gracias a usted por escucharnos también y por esos mensajes tan bonitos para tu mamita y para todas las mamitas. Buenos días.
2: Buenos días, Asme Guti. Me gusta mucho todo lo que tú le dedicas a las madres y los espacios que nos dan a todos. Y yo tengo 57 años. A esas alturas no conozco a mi mamá, la conozco por fotos, por medio de mi hermana, y deseo que usted me ayude a encontrar a mi mamá, quiero verla, a pesar de que ella me abandonó, pero no me importa, yo así la adoro, la quiero, y quiero tenerla conmigo. Gracias, Ruti, por este espacio, muy amable. Me llamo Ana Doris Hernández, y mi mamá se llama Marina Sáenz Hernández. Si me puedes ayudar a encontrarla, le agradecería en el alma. Gracias, Guti.
0: Lauris Hernández. Bueno, Lauris, ojalá que tu mami o alguien que conozca a tu mami nos esté escuchando y pueda saber que tú quieres estar con ella y que quieres saber de su vida, que quieres reencontrarte con ella. Ojalá que sí, sería un buen detalle para ambas.
3: Buenos días. Mi nombre es Juan Fernando. Quiero dedicar este saludo a mi mamá. Gracias por ser mi mamá, por estar conmigo en las buenas y en las malas, cuando hay o no hay dinero, para aguantarme cuando me porto mal, porque así me regañe si se enoje conmigo, siempre la voy a amar, siempre voy a estar para ella cuando la necesite, siempre la voy a querer, y espero que siempre esté conmigo. Te amo mucho, mamá, y espero que tengas un muy buen día de las madres.
0: No, pero ¿qué es esta belleza? ¿Ah? Esos son los detalles que sin duda alguna llegan al alma y al corazón. Te puedo asegurar que ha sido el mejor regalo para tu mamá. Te lo puedo asegurar. Qué palabras tan bonitas. Para todos los hijos, anímense, todos los hijos, anímense, anímense. Ya son las 7:37, 7:37. Estamos acompañándote desde bien tempranito. Hoy, Día de las Madres.
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0: delicado. Ya son las 7 de la mañana, 53 minutos, 7:53. Feliz día, mamá. ¿Cómo están mis mamitas? ¿Cómo están mis mamacitas también? ¿Cómo amanecieron hoy? Feliz día. Ya me le llevaron el desayuno a la cama. Ah, hoy me hacen el favor, me hacen un bendito favor, y hoy las mamás no hacen absolutamente nada en casa. Respéteme, hace el favor. Ellas hoy no hacen absolutamente nada, ¿ok? Me las atienden, me las tratan bonito. Bueno, eso tiene que ser siempre. Aunque ellas a veces son tercas, uno le dice, mami, date quieta, no vayas para allá, quédate quieta, que yo nada. Entonces ellas quieren estar metidas en la cocina. Yo, ¿ah? No, quédese quieta, deje que la atiendan hoy, deje que me la consientan, que me la pechiche, como digo yo. Ustedes, mamitas, feliz día con Bésame.
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0: Hoy con más mensajitos a esta hora, tengo muchos a través de nuestro WhatsApp 317-243-5777. Me dicen un saludo y un abrazo fuerte para mi madre hermosa, María Ángela, que está escuchando Bésame porque Bésame me enamora. Para todo el grupo de Bésame, mil gracias ayer, la pasamos increíble. Qué bien, me gusta mucho que la hayan pasado muy, pero muy bien. A ver quién más está por acá. Gracias por publicar mi mensaje, Dios lo bendiga. No, muchísimas gracias a usted por escucharnos. Buenos días, ayer no pude asistir al foro porque no pude encontrar a alguien de confianza que se quedara con mi hija. Bueno, pero para una próxima, listo, para una próxima. Guti, buenos días, la pasamos súper ayer. Yo llevé a mis hermanitas y a mi mamá, la pasaron súper. Gracias, Bésame, y a todo el equipo y a Plaza Central. Qué bien, qué bien. ¿Quién más por acá? Buenos días.
2: Buenos días, Bésame. Hola, Guti. Sí, la pasamos espectacular, delicioso, súper rico. Los mariachis con María Cecilia, con todas las chicas que estaban ahí contigo. De verdad que muchísimas gracias. Y gracias a don Vicente por la actitud, porque también estuvo interactuando con nosotros. Excelente, excelente. Bendiciones para todos.
0: Sí, señor.
2: Con el corazón.
0: Gracias, gracias.
2: Gracias, gracias, gracias.
0: Hombre, claro que
2: infinitas
0: sí.
2: Infinitas gracias.
0: La cabeza de todo esto, él tiene un equipo que lo quiere mucho. Él tiene un equipo, gracias a Dios, que lo quiere mucho, que le copia, como digo yo. Pero yo creo que su sensatez, su humildad, su experiencia y todo lo demás han hecho de estos foros realmente algo inolvidable para cada uno de los que han vivido, para nuestro director, para nuestra cabeza, para quien comanda esta nave, don Vicente Moros. También, hombre, muchas gracias. Porque este señor, vea, esto día, noche y madrugada al pendiente de que todo saliera absolutamente bien. Por acá, ¿quién está? Buenos días. Uy, esto está muy bajito. Vamos por aquí. Hola, buenos días.
3: Muy buenos días, Bésame. Jaime Cabrera, bendiciones para todos. Quiero desearle un día muy, muy maravilloso, muy bonito. Que el Dios de la vida los ilumine y los favorezca, los cubran con su manto y tengan muchas cosas bonitas. Bendiciones para todas las mamitas del mundo, para todas las mamitas de nuestro país, para las mamitas de mi familia, de mis amigos, de mis amigas, de todo el mundo. Muchísimas bendiciones. Que el Dios de la vida nos colme el día de hoy y nos tenga muchas cosas bonitas. Bésame.
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0: Ya son en Colombia las 8 de la mañana, 15 minutos. 8 de la mañana, 15 minutos. En Bésame te enamora. Bueno, tengo muchos mensajitos a esta hora. Quiero que mis mamitas me muestren, por favor, qué andan haciendo, cómo me las han atendido hoy, qué les han regalado. Yo sé que hay mucho amor para dar, yo sé que sí. Y eso tiene que ser siempre. Pero también un detalle para mami no está de más, ¿no? Ah, bueno, eso espero, eso espero. Y no por el valor, ¿no? No por el valor, sino por la plata. Es más allá un valor sentimental para ella, para decirle, mami, sabes que eres muy especial para mí. Eres tan importante. Quizá no tengo en estos momentos tanto todo lo que quisiera, pero aquí está este presente. Yo sí soy partidario de los buenos detalles para mami. Y le repito, no cuantificar un valor como tal en números, pero sí un valor sentimental. Así que espero que mis mamitas me muestren qué andan haciendo, dónde están, qué hacen, con quién y por qué. Dice Guti, gracias por permitirle a mi hijo regalarme este mensaje. Lloré. No, yo creo que a todos se nos salió una lágrima cuando escuchamos a tu hijo con ese mensaje tan bonito para ti, mi reina. De verdad que sí. Qué detalle tan bonito. Buenos días, mi querido profesor. Habla con Claudia Jiménez de Chapinero. Muchas gracias por la celebración de ayer. Lo disfrutamos al máximo y un feliz día de las madres a todas las mamitas de Bésame. Bendiciones. Claro que sí. Para todas nuestras mamitas. Bueno, aquí en nuestra casa Bésame, en nuestra familia tenemos una sola mamita, que es Carito Sierra. Para nuestra Carito Sierra, mil felicidades. Y para todas las mamitas de nuestros compañeros de trabajo aquí en Bésame también, mil felicidades. De verdad y de todo corazón. A ver, ¿quién más está por aquí? Hola, buenos días.
1: Buenos días, Guti. Gracias por la programación. Quisiera desearle un feliz día a todas las madres, que nos lo merecemos, porque ser madre es muy difícil.
0: Seguramente.
1: Quisiera que la gente se acordara de las madres que están en un hogar geriátrico, muchas de ellas quizás abandonadas por sus propios hijos. Cuando ya lo ven a uno viejo, entonces ya lo desechan. Y no es así, uno debe estar con la mamá hasta el final, debería ser así. Y las que están hospitalizadas por X motivo, también un feliz día a la madre. Y que nos acordemos siempre de ellas, y así no sean nuestras madres, ayudarlas en todo lo que uno pueda. Un feliz día para todas las madres, un abrazo. Buen día, bendiciones para todas.
0: Gracias por ese mensaje tan bonito, mi reina. Está habilitado, sigue habilitado nuestro WhatsApp, Bésame 317-243-5777. Y hoy también tengo habilitada la línea fija, que es el 601-348-7631. Guárdela, esa es la línea fija, usted se contacta directamente con nosotros. Llamada en vivo 601-348-7631 para quienes quieran felicitar hoy a su mamita también aquí en vivo a través de Bésame Bogotá, Bésame Colombia. Ya son las 8 de la mañana, 19 minutos, 8:19. Vamos con nuestra línea fija por aquí. Hola, buenos días. Hola. No, muy bajito. O muy bajito o no se cayó la llamada, ¿cierto? Bueno, 601-348-7631. Ya regresamos.
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0: Ya son en Colombia las 8:34. Ya voy, mi amigo, espérese. 8:34.
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0: Ahora sí, muchas gracias, mi querido Mauro, muchas gracias. 8:34 de la mañana, muy contento y muy felices hoy aquí en Bésame, porque estamos celebrando el Día de Mamá. Y qué mejor regalo para mamá que un buen mensaje por parte de sus hijos, de pronto de su esposo, no sé, de su nuera, de su yerno, no sé. Pero un buen detalle puede ser eso, un mensajito a través de Bésame para su mamita. Listo, vamos con seguidores a esta hora. Buenos días.
2: Hola, Guti, buenos días.
0: Buenos días.
2: Un saludo para mi madre, Amparo Jaramillo, que está en el cielo. La quiero mucho, que la extraño mucho. Amparito, feliz día de las madres. Mejor dicho, feliz, Guti, me encantas, me fascinas.
0: Gracias. Qué lindo, un besito para ti, mi amor. Buenos días.
3: Buenos días, Guti. De verdad, felicitaciones al gran trabajo de Bésame. Ayer la pasé divino. Disfruté bastante. Bueno, Dios me los bendiga. De verdad, se vivió esa experiencia muy bonita, ver el programa de Inexperta en vivo. Gran equipo, los felicito.
0: Gracias, gracias, muchas gracias. Qué bonitas palabras. Por acá me dicen, hola Guti, quiero saludar en el Día de las Madres a María Peña, a Mercedes Peña y a María Fernández. Desde Mitú, Baupés. Escuchamos Bésame porque Bésame me enamora. Hola, buenos días, para saludar a Briseida. A Briseida del Día de la Madre, de parte de su hijo Edward y Alonso. Mil felicidades. Buenos días, quiero escuchar algo de Rafael. Para todas las mamitas, una canción de Rafael que habla de las mamitas. Bueno, listo, tengo muchos mensajes, voy poco a poco. Poquito a poquito, suave, suavecito. Buenos días.
4: Buenos días, Guti, buenos días. Los saludo desde Chinavita, en el departamento de Boyacá, para darle un saludo a todas las madres del Valle de Tenza, a todas las madres de Colombia, en especial a mi mamita, que Dios me la tenga con mucha salud, con mucha vida, con sus 87 años que tiene.
0: Wow.
4: Un abrazo para todas las mamitas de Colombia y del mundo entero.
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1: 8:52, 8:52. Ya casi despidiendo las inolvidables de Bésame, pero yo continúo con ustedes hoy domingo hasta las 12 del mediodía. Les voy a acompañar hasta las 12 con mensajitos para mamá. Las inolvidables terminan ahora a las 9, sí, es cierto, pero yo voy a continuar con todos ustedes en nuestra programación hasta las 12. Con muchas felicitaciones para mamitas, muchos saludos. Así que pues nada, los invito para que siempre permanezcan con nosotros en este domingo, Día de la Madre.
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1: Aquí estoy con ustedes cuando son las 9 de la mañana, 12 minutos, 9, 12 minutos. Qué día tan bonito nos regala Dios para contemplar la belleza de todas nuestras mamitas, para desearles lo mejor en este día. Aquí estamos desde bien tempranito, usted que de pronto apenas va levantándose, usted que apenas va llegando a nuestra sintonía, que va conectándose con nosotros también a través de bésame.fm o también a través de la app Bésame, saluditos muy pero muy especiales. Hoy muchos de nuestros seguidores están allí felicitando a mamá en su día. Buenos días.
2: Buenos días, amigos, Bésame.
1: Sí, claro.
2: Un saludo muy especial para mi madre, Carmen Crespo, que escucha Bésame desde mucho tiempo. Le doy gracias a Dios por darme la mejor mamá del mundo, por ser tan especial con nosotros, con sus nietos, y que el Señor Jesús nos la tenga muchos años más aquí en la tierra. Y para todas las mamitas de territorio Bésame, también un abrazo, que el Señor las continúe bendiciendo y que la pasen bonito. Dios los guarde.
1: Amén, muchísimas gracias y felicidades para tu mami también. Buenos días.
3: ¿Cómo estás? Le cuento que ayer la pasé súper chévere en ese foro de Bésame.
1: Ay, qué bueno.
3: Lo disfruté mucho, muchas gracias por esa atención con las madres. Un Dios me los bendiga a todos. Recuerden, por favor, siempre darle la bendición a sus hijos cada vez que salen. He notado que acá en Colombia, bueno, no sé lo que he podido observar, los hijos no acostumbran a pedirle la bendición a las madres cuando salen o cuando llegan. Sí. Nosotros pues tenemos esa costumbre. Cada vez que salimos, bendición mamá. Cada vez que llegamos, bendición mamá. Pues no hay nada más grande que la bendición de una madre.
1: Eso sí es verdad.
3: Hay una reflexión que el que la pueda escuchar, sería interesante que la viera. Y es la cuenta que no da nada. Así la pueden buscar en TikTok. Es una reflexión de los hijos que le piden a la madre,
1: sí,
3: que les pague por haber nacido, porque dicen que ellos no pidieron nacer. Es importante. Bueno, gracias. Feliz día a todas las mamitas. Gracias. Un abrazo.
1: Bueno, lo he visto mucho en los amigos venezolanos. En los venezolanos dicen bendición, bendición, ¿sí? Bendición, bendición. Entonces, pues, sí, es una bonita costumbre que tienen. Yo tengo muchos amigos venezolanos. Los hijos le dicen a sus papás, papá, bendición, o abuela, bendición. Y ahí automáticamente, pues obviamente, los papás y las mamás y los abuelos le dan la bendición a sus hijos. Es una tradición bien bonita, sí lo he visto bastante.
4: Buenos días, Bésame. Hola, Sutachan. Aldana, de aquí de la ciudad de Bogotá, en la localidad de Suba. Y quiero mandarle un mensaje muy especial a todas las madres. En este día quiero darle gracias a Dios por ellas, porque son un reflejo para nosotros, sus hijos, y doy gracias a Dios por todas, por las que están y por las que ya partieron, porque Dios tiene cuidado de ellas a pesar de todas las circunstancias que pasan, y pues quiero dar gracias por ellas y hacer una oración. Señor Dios, te damos gracias por este día, gracias por tu amor, tu gracia, tu misericordia, te doy gracias por todas las lindas madres de este mundo, Señor. Te pido que tú las fortalezcas, que tú siempre estés con ellas, Señor, y que tú conoces sus corazones, Señor. Gracias por ellas, por estar siempre con nosotros, sus hijos, y porque tú tienes cosas maravillosas para estas madres, Señor. Gracias por las madres que están en las cárceles también, doy gracias. Y te doy gracias, Señor, porque tú eres grande, porque tú eres poderoso, y porque cuidas de ellas, Señor. Gracias por ser unas mujeres valientes, guerreras, echadas para adelante, y porque siempre están con nosotros sus hijos, Señor. A pesar de las circunstancias, Señor, tú siempre estás con ellas. Gracias, Señor, por este día. Te damos gracias en el nombre de Jesús. Amén. Un feliz día de las madres, que Dios las bendiga, y que todos los anhelos y las cosas que ustedes tienen en su mente sean de bendición para nosotros.
1: Gracias.
4: Cuídense mucho. Dios las bendiga. Chao.
1: Qué bonito detalle para todas las
0: familias. Día de la Madre con Bésame.

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0: qué buena canción. Ya son en Colombia las 9:35, 9:35 en Bésame Te Enamora. Voy por acá con más seguidores, hoy celebrando el Día de Mamá. Hola, buenos días.
1: Hola, buenos días, Guti. Hoy es el Día de la Madre. Sí. Y realmente le quiero dar muchas gracias a Dios por darme una mamá como la que tengo, que es amable, gentil, trabajadora. Su nombre es Diana y realmente la quiero demasiado. Un saludo y feliz día a todas las mamás que están escuchando esto.
0: Qué bonito, qué bonito. Un aplauso bien fuerte para todos esos hijos que están madrugando a dejarle el mensajito a su mamá. Qué bonito. ¿Ah? Son los detalles que llegan al alma y al corazón, ¿cierto? Buenos días.
2: Hola, Guti, muy buenos días. ¿Cómo estás? ¿Cómo bien, amaneces? Espero que estés bien, espero que estés con salud, espero que estés contento.
0: Sí.
2: Para desearle que tengas un feliz día hoy. Y si tienes a tu señora madre, la consientas, la cuides, la protejas, y le puedas dar todos los gustos que ella puede, principalmente la salud.
0: Sí.
2: Un abrazo, Guti, que esté muy bien, y mi territorio es Bésame Estéreo.
0: Gracias.
2: Chao, Guti. Un abrazo.
0: Bésame Te Enamora. Buenos días, Guti, para desearle un feliz día a todas las mamitas de Colombia y del mundo, desde Ciudad Bolívar, barrio Casaloma, escuchando Bésame. Hola, buenos días, Guti. Quiero saludar a nuestra amiga Ana Valencia, de parte de Ana y Jaime, en este Día de las Madres, esperando su pronta recuperación. Por supuesto que sí. Buenos días, Bésame. Feliz día para todas las madres de Colombia y del mundo. Toca recordar que no solo es el mes de mayo, es el mes de las madres, son todos los días del año, eso sí es verdad, pero tenemos una fecha especial para ellas, siempre tenemos una fecha especial, que es el mes de mayo. De hecho, para los que somos seguidores de la Virgen María, es el día de la Virgen María también, ¿sí? Día de nuestra Virgencita Santa. Buenos días.
3: Muy buenos días a todos. Yo, por medio de esta emisora, saludando.
0: Sí.
3: Bésame, la emisora que me encanta, sobre todo esos mensajes tan bonitos en estos momentos. Pues yo muy triste porque pues no cuento con esa presencia de mi madre, ya partió, no está en este santo mundo, pero bueno, seguir adelante, aquí me estás con Dios. Uno cuando tiene a Dios, ¿quién contra él? Muy bendecido día, que Dios los bendiga grandemente. Desde el barrio Santa Elenita, Briseida.
0: Briseida, feliz día de las madres.
4: Feliz.

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0: Ahora son en Colombia las 9:55 minutos. ¿Tienes gripa? Sí, tranquilo, con Dolofen gripa, la gripa se va y sigue lo bueno. 9:55 minutos, ya voy a continuar con más de nuestras seguidoras, nuestros seguidores que hoy están felicitando a su mamita. Hoy, domingo 10 de mayo del 2026, celebramos el Día de Mamá.
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0: 10 de la mañana, un minuto, 10, un minuto. Aquí arrancamos una nueva hora de buenas canciones y ya continúo con más saluditos. Hoy, Día de la Madre, con Bésame.
1: ¡Feliz Día!

0: Bueno, ya son en Colombia las 10 de la mañana, 13 minutos. 10 de la mañana, 13 minutos. ¿Qué cantidad de mensajes tan bonitos estoy leyendo? Estoy aquí recibiendo a través de nuestro WhatsApp, Bésame. Yo le he mandado una cantidad de cosas a mi mamá también. Tengo la fortuna de tenerla viva. Tengo la fortuna todavía de tener a mi madrecita. Y bueno, yo sé que todos los que tienen a su mamita en estos momentos consigo, allí en casita, que la tienen viva, yo sé de todo corazón que ustedes se esfuerzan diariamente por entregarles absolutamente todo lo mejor a ellas. Todo. Yo creo que ningún oro del mundo, ninguna plata del mundo realmente alcanzarían, no alcanzan en estos momentos para pagarle a nuestras mamitas todo lo que han hecho por nosotros. Incluso el solo hecho de habernos dado la existencia en este mundo, de habernos traído a este mundo, es un gran regalo que ellas nos han dado desde el día cero que estamos aquí. Buen día para todos, a las mamitas bendiciones, somos privilegiadas por el don que Dios Altísimo nos dio, así es. ¿Quién más por aquí? Hola, buenos días.
1: Guti, muy buenos días, feliz y bendecido día.
0: Buenos días, mi amor.
1: Un abrazo. Soy Nora de aquí en la localidad Engativá.
0: Nora.
1: Un abrazo muy fuerte para todas las mamitas de la emisora y del mundo entero. Que Dios nos bendiga con mucha salud, mucha prosperidad, porque a pesar de las circunstancias somos mujeres guerreras y esforzadas cada día. Un abrazo para todas, las quiero mucho.
0: Eso. Por acá, ¿quién más está? Hola, hola, buenos días.
2: Te quiero mucho, mami, eres la mejor mamá del mundo. Te amo mucho, gracias por ser la mamá que eres. También para mi abuelita, las dos son muy buenas madres, las quiero demasiado. Besos, las amo mucho.
0: Qué bonito. De parte de María José Jurado, para Ángela Milán y para Sol Ángel Gutiérrez. Qué bonitos mensajes. Hola.
3: Buen día para todas las madres del mundo. Los que la tienen, que la consientan, que la apapachen mucho.
0: Tanto sentimiento, ¿verdad? Todas las mamitas. Buenos días.
4: Hola, mi Guti hermoso. No solamente en venezolanos, también en santanderianos.
0: Sí.
4: Yo soy de la tierra de Tumaco, pero todo el mundo le dice bendición, mamacita, bendición, papacito. Bésame.
0: Eso.
4: Te enamora.
0: Buenos días.
5: Hola, bésame. Esto es una carta para mi mamá, Luis Mary Fuentes.
0: Sí.
5: Mamita hermosa, hoy quiero tomarte un momento para decirte algo que a veces no digo lo suficiente. Gracias, gracias por cada sacrificio que hiciste por nosotros, por cada esfuerzo en silencio, por cada vez que pusiste nuestro bienestar por encima del tuyo. Tu amor ha sido mi guía, mi esfuerzo y mi refugio en momentos difíciles. Todo lo que soy hoy tiene mucho de ti, de tu lucha, de tu paciencia y de tu gran corazón. Quiero que sepas que te amo profundamente y que valoro cada cosa que has hecho por mí. Eres una mujer increíble y me siento muy orgullosa de tu hija, de ser tu hija. Gracias por tanto, mami. Siempre estaré para ti, así como tú siempre has estado para mí. Con todo mi amor, tu hija. Para mi mamá, Luz Mary Fuentes.
0: Ustedes me han hecho llorar bastante hoy. ¿Ah? Qué cosa tan hermosa, qué cosa tan bonita. Poder escuchar a los hijos en gratitud para todas las mamitas. Qué bonito mensaje.
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0: Hay que venir al sur, dice la canción de Rafael Acarrá cuando son las 10 de la mañana, 30 minutos. 10, 30 minutos, qué día tan bonito hoy. Es cómplice de todas las mamitas hoy, este día tan hermoso en mi querida Bogotá. Y bueno, sigo con más mensajitos a esta hora. A ver quién está por aquí para todas las mamitas. Buenos días.
1: Mi hermano, buenos días.
0: Buenos días.
1: Con RR, Dios te bendiga. Felicidades. Amén. A todas las mamitas en Colombia y en todas las partes del mundo donde se esté celebrando. ¿Qué te digo? No, aquí en Colombia también acostumbramos en la región, en el Quindío, en el Valle. Yo soy de allí y también me crié. Uno siempre sale, mamá, bendición. Incluso en mi pueblo cuando es mediodía suena la sirena de bomberos, sí. Y uno va y le dice al abuelito o a la mamá bendición y ellos le dan la bendición a uno. O sea que aquí también se acostumbra, pero más en la región paisa, el valle. Pero no, aquí también lo hacemos. Guti,
0: dígame.
1: Dios te bendiga, un abrazo, mi hermano, escucho Bésame porque Bésame me enamora.
0: Muchas gracias, mi querido amigo. Hola.
2: Hola, Guti, buenos días.
0: Buen
2: Saludos
0: día.
2: Para usted y toda su audiencia. Este mensaje para todas las mamitas, esas mujeres que son empoderadas, berracas, echadas para adelante, aquellas que fueron mamá y papá, como la mía.
0: Sí.
2: Bendiciones para todas ellas, Dios me las bendiga y me las proteja siempre, y que hoy las consientan mucho. Felicidades.
0: Eso espero también, que me las consientan, por favor.
3: Bésame, bésame. Para un saludo para todas las madres hermosas y lindas. En especial quiero darle el saludo a una madre hermosa, a Paola Quintero, que está en Bucaramanga. Te mando un saludo hermoso y feliz día de la madre.
0: Me dicen por acá, hola Guti, buenos días, gracias por el foro de ayer, un abrazo y gracias por la foto. Ay, qué linda foto, qué bonita foto. Ah, para la posteridad, qué bonita foto. Nuestras mujeres son hermosas. Por aquí, ¿quién está? Buenos días. Hola.
4: Buenos días, Guti. Un gran saludo para todas las madres en este día tan especial. Hoy, 10 de mayo, saludándoles con mucho cariño y afecto,
0: sí,
4: a todas ustedes, queridas madres, que día a día dan lo mejor de sí para sacar adelante a cada uno de sus hijos. Un gran saludo desde el municipio de Pamplona, les habla Daniel Durán, aunque aquí en Norte de Santander el Día de la Madre lo celebran el próximo 24 de mayo, pero de mi parte un gran saludo para todas ustedes, queridas madres, que Dios las colme de muchas bendiciones.
0: Amén, que así sea. Hola.
5: Buenos días, Guti, un saludo de Gabriela desde Quito, Ecuador. Mi mami está escuchando la emisora, muy contenta mientras preparamos el almuerzo para todas las madres de nuestra familia.
0: Qué rico.
5: Por favor, envíale un saludo súper cariñoso a mi mamita Sonia Ponce. Gracias, que tengan un lindo día. Bésame.
0: Sonia Ponce, mi amor, feliz día. Dios te bendiga mucho también. Buenos días.
6: Buenos días. Para darle un saludo del Día de las Madres a todas las madres del mundo y de Colombia, que no solamente hoy es el Día de la Madre, lo del Día de la Madre es todos los días. Gracias a aquellas madres que nos dan su amor, su cariño, su apoyo día a día. Que Dios las guarde, las bendiga. Un abrazo atentamente, Jenny Merchan. Mi casa y mi territorio, Bésame, de Gaitania, Tolima.
0: Eso.
6: Un abrazo.
0: Qué bonito
6: para
0: mensaje.
6: Todas y un beso para todas. Dios las bendiga.
0: Por aquí, buenos días.
7: Guti, muy buenos días. Muchísimas gracias por tantos deseos tan hermosos y feliz Día de las Madres para todas, todas, todas, todas las madres del mundo. Y pego un grito al cielo por mi mamita que está en el cielo. Está bien cuidadita ya. Y feliz día para todas.
0: Feliz día también para ti, mi amor.
8: Guti, muy buenos días.
0: Buenos días.
8: Quiero dedicarles una canción a todas las mamitas que están en este momento escuchando esta linda y hermosa emisora, El Camino de la Vida. Gracias, Guti.
0: Gracias a ti por escucharnos también. Caroline, desde la localidad de Los Mártires, quiero mandarle un saludito a mi mamá Jessica y a mi abuela Noralba, que tengan un lindo día y que Dios las bendiga. Más mensajitos, qué cantidad de mensajes tengo acá. Hola.
9: Buenos días en este día tan especial. quiero felicitar a mi mamita hermosa Estela Suárez y a todas las mamitas que escuchan Bésame.
0: Sí.
9: Quiero agradecerte, mamita, por todas tus enseñanzas desde pequeña, por tu compañía, tu amor incondicional, tu protección, esa fortaleza que te caracteriza debido a todas las situaciones difíciles que has afrontado. Eso me ha enseñado que debemos salir adelante a pesar de tantos retos. Te admiro, te respeto, te valoro por esa mamita especial que eres y continuaré tu ejemplo de todo lo que he aprendido a lo largo de estos años. Te envío un abrazo enorme, te quiero con todas las fuerzas de mi alma y que hoy y siempre Dios y la Virgen Santísima acompañen tu camino.
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0: Colombia, ya son las 10:51 de la mañana. Yo sigo con más mensajitos que me han dejado todos los seguidores de Bésame a esta hora de la mañana para felicitar a su mami. Tengo muchos, voy a ponerme al día, de una. ¿Quién está por aquí? Buenos días.
1: Hola, mi Guti, buenos días.
0: Buenos días.
1: Mira, buenos días a la familia Bésame también. Quisiera saber si me lo puedes dar un saludito a mi mamá, ella está en Bogotá y yo acá en Chía.
0: Sí, claro.
1: Que el Señor me la guarde y me la bendiga y que feliz día sin su día, que perdone. Que perdone el que no me tenga un regalito el día de hoy. Que la quiero mucho.
0: Por acá más seguidores a esta hora. Hola, buenos días.
2: Muy pero muy buenos días para toda la gran familia Bésame y para usted, don Carlos Guti, el locutor que te gusta a ti.
0: Sí.
2: Dios bendiga a todas las madres con mucha salud, mucha alegría, mucha paz, que las cuide mucho. En ese momento quiero enviarle un saludo a todos los que, como en mi caso, hace muchos años ya no tenemos ese abrazo, esa caricia, ese beso de esa persona tan linda y tan especial como es la mamá. Entonces, saludos para todas las mamitas que están en el cielo. Muchas gracias por lo mucho que nos dejaron a doña Julia, quien era mi madre y seguirá siendo por todo el resto de la vida. Gracias, gracias por haberme dado la vida. Felicidades para todas. Ustedes que la tienen, cuídenla, valórenla, respétenla, sobre todo respeten a sus madres, que es el mejor regalo que Dios nos ha dado la vida. Muchísimas gracias. No olviden, sean feliz. Se lo invita Luis. ¿Con quién? Con Bésame. ¿Y por qué? Porque Bésame me enamora.
0: Listo, mi querido amigo, muchas gracias, muchas gracias. Por acá, ¿quién más? Buenos días.
3: Para desearles un feliz día a mi madre y a mi hermana, que la pasen contentas aquí desde Fontibón. Feliz día.
0: ¿Quién más?

0: Ah, buenos días. Más noticas de audio.
1: Muy buenos días, Guti, y para toda la gente linda de Bésame.
0: Sí, claro.
1: Soy William Vázquez, le llamo desde Cumaral Meta. Con mucho gusto quiero pedir una canción de Roberto Carlos, Estás tan linda. Una hermosa canción. Muchas gracias.
0: A ti, amigo, desde muchas gracias.
2: Bésame, yo le envío muchas felicitaciones por mi mamá. ¿Eh? Y por el feliz día de la madre, que la quiero mucho y la quiero tener siempre aquí.
0: Qué lindo.
3: Felicitamos a nuestra mamá por tanto esfuerzo que ha hecho. La queremos mucho cuando estaba en momentos difíciles y por eso le decimos feliz día de la madre.
0: Qué lindas, qué lindas, qué bonito mensaje por acá. Buenas.
4: Hola, Guti. Gracias por este día tan maravilloso

0: van a visitarlos para abrazarlos, y esas madres nunca tienen rencor con sus hijos o con los familiares que las han dejado ya abandonadas. Entonces, bendiciones a todas esas madrecitas y a los hijos que recapaciten, a los que han hecho eso y piensen en volver a visitar a sus madres.
1: Muchas gracias.
2: Feliz día para todas las mamitas Aguilar.
1: Mamitas Aguilar. Hola, Guti, buenos días. Por acá, saluditos. Hola.
3: Guti, feliz y bendecido día. Quiero desearles un feliz día de la madre, a mis hermanas, a mi madre, la señora Zoila Soto, a mi hermana, a mi cuñada, a mis sobrinas, a mis primas, a todas las madres de Bogotá y de toda Colombia. Que Dios las bendiga por ser mujeres luchadoras, guerreras, emprendedoras, que nada las aminala.
1: Por favor, no recibimos llamaditas, solamente notas de audio, listo. Solamente notas de audio, por favor. Hola.
4: Señores.
1: Bueno, no recibimos llamaditas por WhatsApp, solamente notas de audio, por favor. Por acá, buenos días. No. Nuestro amigo o amiga que está marcando el numerito, ya saben, solamente notas de audio, por favor. El número 314-547-9464. Solamente noticas de audio. Déjame tu notica de audio, listo.
5: Hola, buenos días. Un saludo desde Atlanta, Georgia, de la comunidad colombiana. Un saludo del Día de las Madres. Un feliz Día de las Madres para todas las madres.
1: No me van a dejar. Por acá, buenos días.
4: Señores, bésame, señor Guti, muy buenos días. Yo quiero dejar un mensaje para todas las madres. Dios las bendiga. Yo tuve una excelente madre. De hace añitos se me fue. Cada día es más grande el vacío. Y otra cosa, habemos muchos que somos papá y mamá. También merecemos un saludo.
1: Bueno, mi querido amigo, saluditos también para ti. Ya son las 10:57.
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0: Ya son las 11 de la mañana, 16 minutos. ¿A dónde van a llevar a mami hoy? ¿La van a llevar a almorzar? ¿Le están cocinando? ¿Cómo está la cosa? Póngame las quejas, mamita, póngame las quejas. Por favor. Noticas de audio a esta hora, buenos días.
1: Feliz Día de la Madre para todas las mamitas, en especial para mi mamita Glorine Chaparro, que ha sido la mejor mamá del mundo. Siempre ha estado conmigo, aún lo está para mi hija, para mis hermanos, para mis sobrinos. Entonces, que sea el mejor Día de las Madres, este y todos los demás.
0: Eso, muy bien. Hola.
2: Hola, Guti. Buenos días.
0: Buenos días, mi querido amigo. ¿Cómo andas?
2: Buenos días, hermano.
0: Buenos días, buenos días.
2: Gente fiel, súper fiel, pésame, canta.
0: Sí, claro.
2: Ya muy especial, ya muy hermoso. Excelente día de sol. Excelente. Felicitación a todas las madres del mundo. Ser única, irreemplazable. Que las protejan, que las cuiden mucho los hijitos. Que les deseo todo lo que le doy. Dios le bendiga. La mía ya partió. Duro. La mía sigue. Gracias, Guti.
0: Muchas gracias por acá. Qué mensaje tan bonito está mandando nuestros seguidores, ¿verdad? Qué lindo. Hola, Guti. Para las madres Adriana, Rosa Paya, María Sanabria y Joana, que están escuchando Bésame en la Granja Bellavista, Vereda El Tablón en La Plata Huila. Feliz día para ellas. Hola.
3: Mi Guti Guti, para darle un saludo muy especial a mi mamá Flor Alba Rodríguez, que la amo mucho, que pasó un feliz día, que gracias por darnos la vida, por enseñarnos tantos valores, tantas cosas hermosas. Te amo, madrecita linda, te amo con todo mi corazón.
0: Eso, muy bien.
4: Buenos días para todas las madres, un abrazo, un feliz día, especialmente para mi madre, Zeyda Neira, acá en Suba, sector Los Naranjos, de parte de su hija María Elisa, de su nieta Sara, de su yerno Norbey, que las queremos mucho, muy agradecidos por todo lo que nos ha brindado. Te amamos mucho, que tenga un feliz día, un abrazo grandote, gracias.
0: A ti, mi reina, gracias.
5: Día de la Madre, a mi mamá.
0: Qué cosa tenemos.
5: A Angélica, porque la quiero mucho.
0: Qué linda, muchas gracias. Por acá, ¿quién está? Hola.
6: Hola, amigos de Bésame, buenos días. Good Espero morning. Todos estén bien. Quiero desear un feliz día a todas las mamitas del mundo entero, en especial a la mía, a mi hija mayor, que también es mamá, a mis hermanas, y bueno, un feliz día también para mí. Pero yo sí les quiero dejar un mensajito pequeño, y es de que no nos volvamos costumbristas, que es solamente el día el que se celebra y el día que se hace especial. Nosotras las madres merecemos que todos los días nuestros hijos nos valoren, nos quieran, nos abracen, nos den un besito. Y no solo que sea hoy, que es el común, ¿no? Que hoy son súper especiales los hijos y hay veces en el lapso del proceso del tiempo se olvidan que esos detalles que valen también y cuentan. Entonces, es como esa reflexión.
0: Muchas gracias, mi reina.
7: Hola, Guti, buenos días.
0: Buenos días.
7: Quiero decirle primero que muchas gracias por la invitación de ayer. No soy mamá, pero me lo gusté inmensamente esa serenata, todo lo que ustedes nos dieron.
0: Ok, mi amor, cariño.
7: Un saludo para mi mamita, Lola Patiño, que yo vivo en Bosa, ya bien, la nada en gloria.

0: La quiero mucho, mamita.
1: Listo, hola.
0: Buenos días, emisora, bésame.
1: Sí, claro.
0: Hoy quiero felicitar a todas las mamitas, pero especialmente a esas que tenemos en el olvido, las madres adoptivas, las madres que reciben en su corazón a un hijo que no lleva su sangre, que no estuvo en el vientre, pero que sin papeles, sin ninguna obligación, lo reciben con todo el amor del mundo y dedican todo su tiempo dándole salud, beneficio, alegría, compañía. Dios bendiga a las madres adoptivas por esta tarea tan linda, tan generosa y de tanto ejemplo, que es la secuencia del amor de Dios en esta vida. Un abrazo.
1: Qué bonito, muchas gracias.
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3: Hola, Guti, ¿cómo estás?
1: Bien, mi amor, bien.
3: Para desearle a todas las madres un feliz día. Un abrazo grande, bendiciones, mucha salud, que es lo más importante, más que el dinero y los regalos. Y para desearle un feliz cumpleaños a mi hijo, Adrián.
1: Felicidades para
3: entonces,
1: tu hijo.
3: Entonces, doble festejo
1: sí,
3: hoy.
1: Sí, señor.
3: Muchísimas gracias. Quisiera que le pusieran el Happy Birthday, si es posible, muy amable. Buen día, gracias por la programación tan hermosa.
1: Me encanta que te encante.
2: 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Me
3: escucho todos los días, Bésame.
1: Gracias, mi amor.
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0: Colombia, ya son exactamente las 11:37, 11:37. Voy a escuchar más mensajitos a esta hora a través de nuestro WhatsApp Bésame, que es el 317-243-5777. ¿Qué cantidad de saludos tenemos a esta hora de la mañana? Mario Vargas va a seguir también con ustedes después de 12, ¿eh? Así que atentos. Hola.
1: Buenos días, Guti.
0: Buenos días.
1: Bésame, te enamora.
0: Sí, claro.
1: Están cocinando de feliz día de la madre.
0: Uy, qué rico.
1: Cumpleaños.
0: Qué bien. Bueno, te felicito, mi amor. Disfruta con tu familia. Por acá, ¿quién está? Hola, buenos días.
2: Buenos días, gente de Bésame. Manda este mensaje de voz para desearles a todas las madres del mundo un día, un feliz día de las madres, esas mujeres valientes, luchadoras, que cada día con sus oraciones bendicen a sus hijos, que luchan por los sueños de ellos y que sin importar su vida, su salud, anteponen siempre a sus hijos. Aprovecho para enviarle también un saludo muy especial, unas felicitaciones a mi hija Sara Caterina Henao Patiño, que se encuentra en Camin, Georgia, y que le deseo un día súper maravilloso, bendecido con sus hijos y con su esposo, que la distancia nos separa, pero que los corazones están unidos, que es un ser maravilloso, lleno de luz, lleno de amor y una hija excepcional. Y a ustedes, los locutores de Bésame, que son excepcionales y la mejor emisora, la mejor música, y cada día la escucho desde que me levanto con un café en la mano.
0: Ay, qué rico, gracias.
3: Señores, Bésame, buenos días.
0: Buenos días.
3: Bueno, desafortunadamente yo tengo a mi madre lejos en la ciudad de Villavicencio y espero que esté todo bien. Solo quisiera decir estas palabras.
0: Adelante.
3: Que desafortunadamente hay muchos hijos. Dicen, mamita, te amo, mamita, feliz día, mamita, eres lo mejor. Pero hay en los otros 364 días del año, a ver si van a estar pendientes a la llamada, a ver si, como dice la palabra, van a honrar a su madre. Lo dudo mucho. Muchas gracias, Reza.
0: Más seguidores a esta hora de la mañana, buenos días.
4: Hola, Guti, soy Ana Sofía y le quiero dedicar a mi mamá la canción UYA de Capo. Bésame, feliz día.
0: Feliz día.
5: Bésame, yo le estoy pidiendo a mi mamá que muchas gracias por todo lo que ha hecho. Ella siempre estuvo a mi lado para apoyarme.
0: Qué linda.
5: Para seguir adelante.
0: Sí.
5: Y deseo que yo tenga un genial día de la madre.
0: Un genial día, sí.
5: Le deseo muchas gracias a mi mamá, ya que siempre fue mi centro de confianza. Mm. Siempre cuando yo estaba en la oscuridad, ella prendió la luz. Ay, sin tener que prender la lámpara, prendió su luz y me iluminó.
0: Qué linda.
5: Por favor, que mi mamá tenga vida infinita. Ay, no. Ella se merece todo.
0: Qué cosa tan hermosa. ¿Ah? Buenos días.
6: Buenos días, Olímpica Estéreo. Muy bendiciones. Saludes a todas las mamitas hermosas, en especial a la mía. Bendiciones y espero ganarme medio millón para la operación de mi padre. Gracias.
0: Bueno, mi querida amiga, aquí te regalamos buenas canciones, emociones y sentimientos. Gracias por escucharnos. Buenos días.
7: Hola, Guti. Saludos. Felipe Bonilla, para saludar a mi esposa Lorena Mesa en Sogamoso, Boyacá. Está toda viciosita, haciendo aseíto en la casa. Que la amo mucho y qué feliz día de la madre, que las amo mucho porque estamos esperando.
0: Bueno, felicidades para todas las mamitas. 11:42.
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Bueno, yo me despido por el día de hoy. A las 5 en punto de la mañana, mañana voy a estar con todos ustedes en Bésame en las Mañanas. Ya viene Mario Vargas para seguirles acompañando aquí con este homenaje hoy todo el día para mamá. Realmente ha sido delicioso y me llena el corazón de mucha felicidad poderles acompañar desde bien tempranito, desde las 6 en punto de la mañana y hasta este momento.

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0: ¿Qué pasa, mi gente? ¿Qué pasa, people? ¿Cómo vamos? Bienvenidos a esta nueva hora de música en Bésame, Bésame te enamora, 12 del mediodía en punto. Yo soy Mario Vargas y para mí es un placer acompañarlos. Aquí está Ricardo Arjona. Se llama Quiero. Feliz tarde.
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1: Gloria Estefan se llama Hoy. Y usted lo escucha aquí en Bésame, 12 del mediodía, 8 minutos. Hoy estamos celebrando el Día de la Madre.
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1: Hoy nos detenemos tal vez un momento, no para cumplir con una fecha en el calendario, sino para honrar el milagro de la vida. Porque mamá, pues, es la primera palabra que uno pronuncia en la vida, el primer refugio y ese amor que, aunque pasen los años, pues nunca nos sueltan la mano. Así que feliz día a todas las madres que nos escuchan. Ustedes son la melodía más hermosa de Bésame. Así que feliz día de la madre. Un beso enorme por parte de Bésame Bogotá, por parte de Mario Vargas, quien las acompaña y los acompaña durante este domingo. Así que feliz día, mamá.
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1: Y si usted quiere enviarle un saludo a su mamá, lo puede hacer ya mismo a través del 317-243-5777. ¿Listo? 317-243-5777. Envíele ese mensaje a su mamá. Si todavía tiene tiempo, si todavía tiene la oportunidad de que ella lo escuche o la escuche. Y si no, sé que ella en el más allá es la luz que la ilumina o que lo ilumina a diario y le envía ese abrazo de refugio desde el más allá. ¿Cuál es su mensaje para su mamá hoy? 317-243-5777. Puede enviar esa nota de voz. O sí, es mejor. Nota de voz, sí. Nota de voz. Los escucho. 317-243-5777. A ver quién está por acá. Hola.
2: Buenas, para felicitar a mi mamá, Carito de Restrepo. Acá estamos escuchando Bésame, que me enamora.
1: Ok, feliz día de la madre. A ver, 317-243-5777. Ahí usted puede dejar el mensaje para su mamá. Bésame, te enamora.
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0: Pues una inolvidable que usted recuerde y revive aquí en Bésame. La hace Yuri, se llama Dame un beso. Que usted la escucha en Bésame 97.4. 12 del mediodía, 23 minutos. ¿Cuál es el mensaje hoy para su mamá? Hoy estamos recibiendo los mensajes a través de notas de voz al 317-243-5777. ¿Cuál es el mensaje para mamá hoy? ¿Quién está por acá? Feliz tarde.
1: Buenas tardes, Bésame.
0: Hola.
1: Este mensaje va para felicitar a mi mamá en su gran día y a todas mis hermanas, que las quiero mucho. Y mi mes es el de mayo. Yo cumplí años hace una semana y hoy me festejan también. Gracias.
0: Gracias a ti, Claudia. Feliz Día de la Madre. ¿Quién está por acá? Hola.
2: Feliz Día de la Madre.
0: ¿Qué?
2: A mi mamá. Angélica, porque la quiero mucho.
0: Ok, feliz Día de la Madre para Angélica también. Por acá me escriben, hola Marito, voy a enviarle un mensaje a mi mamá. Claro que sí, de una. Nota de voz, 317-243-5777. Feliz Día de la Madre a todas nuestras seguidoras que siempre están conectadas con Bésame 97.4. Un beso enorme también a todas las madres que nos escuchan a través de la aplicación Bésame Te Enamora, que a propósito es totalmente gratis. La puede descargar en Play Store o en App Store. Pone allí Bésame Te Enamora y la puede descargar. Y también un beso enorme a todas las madres que nos escuchan a través de Bésame.fm, la página web. Así que feliz Día de la Madre en compañía de Bésame.
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0: 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Alexandre Pires en Bésame, 12:39 minutos. Bueno, people, hay que agradecerles y quiero agradecerles a todos los y las asistentes que estuvieron ayer en nuestro foro Bésame en modo mamá activado. Qué bien la pasamos desde las 8 de la mañana y terminamos casi a la 1 de la tarde. Nos extendimos una hora más porque es que ese show del mariachi Ricardo Torres nos puso fue a bailar y a cantar. Así que gracias a todos los asistentes. Los mejores momentos de María Cecilia Botero, los mejores momentos de Cami Zuluaga, los mejores momentos de Andrea Casas, nuestras invitadas, y obviamente de mis inexpertas, ya están en Instagram, Bésame Bogotá FM, y en TikTok, Bésame Colombia. Así que vayan, lo chequen, le dan mucho amor, comentan también, y prepárense porque se viene una fiesta para el mes de junio, que se llama Salsa a la Plancha. Ese va a ser nuestro próximo evento. Así que ustedes súper conectados con Bésame. Gracias, Bogotá.
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Hi people, 1:01 p.m. Bienvenidos a esta nueva hora de música en Bésame, te enamora. Yo soy Mario Vargas y para mí es un placer acompañarlos como siempre en este domingo, día de descanso en compañía de Bésame. Feliz tarde para todos.

0: Cristina Aguilera en Bésame. Hermosa, feliz Día de la Madre en compañía de Bésame 97.4.
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0: Una de la tarde, 12 minutos. Hoy está habilitado nuestro Bésame WhatsApp 317-243-5777 para que usted le envíe su mensaje felicitando a la mamá hoy en el Día de la Madre en compañía de Bésame.
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0: Bésame te enamora. Feliz día para usted. Gracias por estar conectada con Bésame 97.4 en nuestro dial, en la aplicación, en la página web bésame.fm. ¿Cuál es el mensaje que hoy su mamá se merece? Que le nazca del alma, que le salga del corazón. Puede enviar su nota de voz a través del 317-243-5777. ¿Quién está por acá? Feliz tarde.
2: Buenas tardes, Bésame. Un feliz Día de las Madres para todas las radio oyentes, en especial a mi mamá y Dalia Romero, que se encuentra en el municipio de Fundación Magdalena. Les agradezco si colocan la canción Mi novia se me está poniendo vieja de Ricardo Arjona. Okay. Muchas gracias.
0: Viene más adelante, mi hermano. Por acá escriben a través del 317-243-5777. Feliz Día de la Madre para la señora Gloria Rodríguez en el barrio San Fernando de parte de sus hijos, nietos y nueras, también de sus mascotas. Uy, qué bien. Bueno el mensaje. ¿Quién está por acá? Hola, feliz tarde.
3: Hola, Bésame, buenas tardes. Quisiera enviar un saludo para mi esposa. Feliz día, que la amo mucho, que gracias por ser una excelente madre. Gracias por todos tus esfuerzos, mamá, te amo.
0: Eso, feliz Día de la Madre. ¿Cuál es el mensaje hoy para su mamá? Puede enviar nota de voz o escribir, ¿por qué no? Pero ojalá sea en nota de voz, ¿listo? 317-243-5777. Mientras tanto, aquí está Sin Bandera. Se llama Mientes también, y usted lo escucha aquí en Bésame. Feliz Día de la Madre.
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0: barranquillera Shakira. ¿Dónde estás, corazón? ¿Dónde estás que no te veo?
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0: Invitadísimos, people, para que ingresen a su página bésame.fm. La acabamos de actualizar y les contamos por qué en Cúcuta se celebra el Día de la Madre en una fecha diferente al resto del país. La noticia es tendencia y la tenemos en bésame.fm. Y además, les tenemos las mejores frases tiernas para enviar por WhatsApp hoy en el Día de la Madre. Así que ya lo puede chequear a través de bésame.fm. Si le interesa la noticia de Cúcuta, escriba Cúcuta al 317-243-5777. Yo le voy a enviar el link para que ingrese y se entere, pues, por qué en Cúcuta se celebra el Día de la Madre en una fecha diferente al resto del país. Pero si le interesa la noticia sobre las mejores frases tiernas para enviar por WhatsApp en el Día de la Madre, escriba frases al 317-243-5777. Yo les voy a enviar el link para que se entere de esa noticia, que también es tendencia y la tenemos en su página bésame.fm.
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0: Así se llama la canción que hace Alejandro Lerner, Volver a Empezar, y usted la escucha aquí en Bésame 97.4.
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0: Si quiere enviarle un mensaje hoy a su mamá a través de Bésame, puede enviar la nota de voz a través del 317-243-5777 y dígale cuánto la ama. 317-243-5777. Mientras tanto, llega Maná, se llama Como Te Deseo, y usted lo escucha aquí en Bésame.
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2 de la tarde, 2 minutos, people, bienvenidos a estos 60 minutos de muy buena música aquí en Bésame 97.4. Recuerde que hoy está habilitado el Bésame WhatsApp 317-243-5777 para que le envíe un saludo a su mamá. Dígale cuánto la ama a través de Bésame. Mientras tanto, Axel, tu amor por siempre. Y usted le escucha en Bésame. Y por feliz tarde, Mario Vargas al aire.

0: entre tú y mil mares. Laura Pausini.
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0: Y usted la escucha en Bésame 97.4. Hoy estamos celebrando el Día de la Madre en Bésame.
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0: Madre, la palabra más bella pronunciada por el ser humano. Y si usted quiere enviarle un saludo hoy a su mamá, lo puede hacer a través del 317-243-5777. Ojalá sea por nota de voz. Se ve más elegante. ¿Listo? 317-243-5777. Exprésele a su mamá cuánto la ama. Muchas veces no somos muy expresivos, pero que hoy sea el día oportuno para que usted le diga a su mamá cuánto la quiere, cuánto la valora, cuánto la ama, la respeta. Y lo puede hacer enviando nota de voz al 317-243-5777. ¿Listo? 317-243-5777. ¡Feliz Día de la Madre en compañía de Bésame!
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0: Marc Anthony. Bésame 97.4.
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0: 2:26 PM. Gracias por estar conectados con nosotros. Tan solo palabras. ¿Qué palabras le quiere dedicar hoy a su mamá en el Día de la Madre en compañía de Bésame?
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0: ¿Quién está por acá? Feliz tarde.
2: Buenas tardes, Bésame. Hola. Este mensaje va para felicitar a mi mamá en su gran día y a todas mis hermanas, que las quiero mucho. Y mi mes es el de mayo. Yo cumplí años hace una semana y hoy me festejan también. Gracias.
0: Gracias a ti por estar conectada con Bésame por acá. Dice, buenas tardes, Bésame. Saludes a la mujer más guerrera, luchadora y berraca que nos sacó adelante, aunque esté malita. Te amo, madre. Dayanira Sánchez. Ah, Dayanira Sánchez. Escribe Adriana a través del 317-243-5777. ¿Cuáles son esas palabras que usted le va a dedicar hoy a su mamá? Puede enviar la nota de voz o escribir, ¿por qué no?, al 317-243-5777.
3: Hola, Bésame, buenas tardes. Quisiera enviar un saludo para mi esposa. Feliz día, que la amo mucho, que gracias por ser una excelente madre. Gracias por todos tus esfuerzos, mamá, te amo.
0: Ok, listo, ahí están mensajes que son inspirados desde el amor, desde el respeto para todas las madres. Hoy en su día, ¿quién está por acá? Hola, feliz tarde.
4: My people, buenas tardes. Fernando Solórzano de Soacha, para un feliz día a la madre, a mi mamá, Soledad Rodríguez, a mi esposa también, Paola Sterling, que las amo, que las quiero mucho, que gracias por tenerme tanta paciencia, a mí, a mis hijos. Y a mi madre por darme tantos consejos y valores en la vida. La amo, madre, te amo, mamita. Con todo mi corazón, y a mi esposa también.
0: ¡Eso! Esas son las palabras maravillosas que todas las mamás del mundo se merecen hoy en su día. ¿Cuál es el mensaje que usted le quiere enviar hoy a su mamá o a su esposa? 317-243-5777. Mientras que llega su mensaje, pues aquí está Maía. Se llama Ingenuidad y usted lo escucha aquí en Bésame. Bésame, te enamora. Mario Vargas al aire.
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0: Gloria Estefan con No Pretendo, y usted le escuchan Bésame, 2:44 PM. Hoy estoy recibiendo sus mensajes a través del 317-243-5777 en el Día de la Madre.
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0: ¿Cuáles son sus palabras para su mamá hoy? ¿Quién está por acá? Hola, feliz tarde.
2: Hola, Bésame, este mensaje es para Carmen Crespo, mi madrecita, que la amo mucho, que es una guerrera, una valiente, y muchísimas gracias por estar en los momentos difíciles, que la amo, que mi Padre Celestial me la cura, muchas, muchas bendiciones. Bésame.
0: Amén, que así sea. ¿Quién está por acá? Hola.
3: Buenas tardes, Bésame. Yo quiero dedicarle una linda canción a mi mamita, que es
0: la... No se te escucha bien. A ver quién está por acá, 317-243-5777, dice, le quiero decir a Lida Londoño, gracias mamita hermosa por ser tan atenta y hermosa conmigo, cuando sientas que no puedes, recuerda que eres la mejor mamá del mundo y te amo mucho. Listo, ahí estaba pues el mensaje. Quien nos escriben también a través del 317-243-5777, a ver quién está por acá, hola.
4: Buenas tardes.
0: Buenas tardes.
4: Un saludo para mí, mami Sandra Rodríguez. Eres la mejor mamá del mundo. Te amo, gracias por todo de tu hijo, Homer Suárez.
0: ¡Qué bello mensaje! Por este otro lado, hola.
5: Hola, Mario.
0: Ah, no, pero no me eliminen el mensaje, porque suena así, Homer. Bueno, ¿quién más aparece por acá? 317-243-5777. Hola, Bésame, me enamora. Un saludo muy especial para mi hermosa mamá Fanny González en este Día de las Madres. Gracias por ser tan luchadora, amorosa y por nunca rendirte. Hoy celebramos a una mujer maravillosa que merece todo lo bonito de la vida. Te amo mucho, mamá, de parte de Elida, quien escribe también ese mensaje a través del 317-243-5777. ¿Y cuál es su mensaje? Nota de voz o puede escribirlo. 317-243-5777. Hola.
6: 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Un saludo para mi mamá Jennifer Gamba Penagos. La quiero mucho. Muchas gracias por todo lo que me ha dado.
0: Perfecto. A ver, ahora sí, hola.
7: Hola, Mario, qué pena eliminar el mensaje, solamente es que me dio mucha penita, pero bueno, acá quiero decirle un abrazote mucho a mi mamá porque me dio la vida y también porque fue la mejor que me pudo dar mucho lo que yo nunca pude obtener de mí mismo, y que mi Dios me la tenga muchas bendiciones. Gracias. Y un violinista en tu tejado, por favor, para mi mamá. Gracias.
0: La canción viene más adelante. Gracias a ti por expresar ese mensaje para tu mamá. Aquí está Camila en Bésame.

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0: Ellos son Bacilos, se llama Mi Primer Millón.
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0: 3 de la tarde, 14 minutos en Bésame Te Enamora. Feliz Día de la Madre en compañía de Bésame.
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0: Si a usted le falta por decirle algo a su mamá hoy en este día tan especial, que este sea el momento. Y envíe su nota de voz a través del 317-243-5777. Los escucho. Hola.
3: Hola, ¿qué tal? Bésame. Un saludo muy especial para mi madre Rubelia Valencia con la canción Casita Vieja. Gracias.
0: Listo. ¿Quién está por acá? Dice, hola, ¿cómo estás? Para ver si me pudieras compartir este saludito para mi mamá en el cielo. Pero bueno, por acá me deja, dice, de parte de José Alexander, su hijo. Listo, ya en un ratico vamos a compartir la historia. A ver, por acá, ¿quién está? 317-243-5777, hola.
4: Hola, Bésame, saludos. El día de hoy quiero que le digan a mi mamá que feliz día de las madres. Se llama Andrea Ayala, que le doy gracias por darme la vida. Y aprovechando, quiero que le pongan la canción favorita de mi mamá, las de la intuición. Y Bésame Te Enamora.
0: Gracias por el mensaje. ¿Quién está por acá? Hola.
5: Hola, Bésame. Quería decirle a mi mami que felicidad, la mejor mamita, Lorena. Eres la mejor mamita, eres mi luz en la oscuridad. Y felicidad a todas las mamitas del mundo.
0: Eso, ¿y cuál es el mensaje suyo para su mamá? 317-243-5777.
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1: ¿Dónde están, corazón? Enrique Iglesias en Bésame 97.4, 3 de la tarde, 42 minutos. Gracias, people, por estar conectado siempre con nosotros. Yo soy Mario Vargas. Y hasta las 6 de la tarde lo acompaño hoy. ¿Dónde están? ¿Dónde están? 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
1: Y mientras que usted descarga la aplicación de Claro Música, pues aquí está Miriam Hernández. Se llama Herida. Y usted la escucha en Bésame.
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5 de la tarde, 2 minutos. Aquí estamos arrancando esta nueva hora de música en Bésame, Bésame te enamora. Feliz Día de la Madre. Aquí está Maná. Se me olvidó otra vez en Bésame.

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0: Dani García con Hoy Ya Me Voy. Ustedes le escuchan Bésame Te Enamora, Bésame 97.4. Estoy celebrando el Día de la Madre.
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0: ¿Cuál es el mejor consejo que le ha dado su mamá? Me puede enviar una nota de voz contándome a través del 317-243-5777. Porque hace un par de días, no mentira, de días no, ¿cuándo salí? El viernes, me fui para las calles de Bogotá, me fui a hacer un experimento social, llevé un cartel que decía, dime un consejo que tu mamá te haya dado y llévale esta rosa. Y estuve regalando rosas en la calle. Y el video ya está en Instagram, Bésame Bogotá FM, y en TikTok, Bésame Colombia. ¿Quién está por acá? Hola, feliz tarde.
2: Mi emisora favorita, Bésame, el consejo más valioso que me dio mi madre fue que nunca cogiera malos pasos, siempre fuera una muchacha de bien, y hasta el día de hoy lo he cumplido. Desafortunadamente ya no tengo a mi madre conmigo, pero ella fue lo mejor que me pasó en la vida.
0: Perfecto, excelente consejo que te dejó tu mamá y me alegra un montón, gracias por compartirlo. Pues las reacciones de varios seguidores transeúntes que me encontré por acá cerca, esas reacciones ya están en Instagram, Bésame Bogotá FM, y en TikTok, Bésame Colombia. Cuénteme ahí en los comentarios cuál ha sido el mejor consejo, ese consejo más valioso que le ha dado su mamá o que le dejó su mamá. Listo, ahí en los comentarios. Si quiere el video, levante la mano a través del 317-243-5777 y yo le envío el link para que lo chequee. ¿Listo? Levante la mano, 317-243-5777. Mientras tanto, pues, aquí está NSYNC. Yo te voy a amar. Feliz Día de la Madre en compañía de Bésame.

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0: es Fanny Lu con No te pido flores. Gracias por estar conectados con Bésame 5 de la tarde 31. Quiero agradecerle a todos los asistentes que ayer estuvieron en el Centro Comercial Plaza Central en nuestro foro Bésame Modo Mamá Activado. Qué bien la pasamos. Gracias por tomarse el tiempo de escuchar Bésame. Gracias por marcar la diferencia con nosotros allá. Espero que la hayan pasado muy, muy bien. Que hayan salido felices, contentos, contentas. Que hayan conectado con emociones. Que hayan aprendido de las experiencias de María Cecilia Botero. De las experiencias de Cami Zuluaga. Que hayan aprendido también de una forma bien agradable con Andrea Casas, que les dio unos tips para vestir. Que hayan cantado con el show de plancha y despecho que tuvimos con el gran Guti. Y obviamente que hayan cantado y disfrutado también del mariachi Ricardo Torres. Pues los mejores momentos ya están en redes sociales. En Instagram, Bésame Bogotá FM. En TikTok, Bésame Colombia. Y por supuesto, en nuestro canal de YouTube, Bésame Colombia, para que se suscriba también por allí. Pendientes porque en el mes de junio vamos a tener una fiesta, salsa a la plancha. Vamos a tener una fiesta en un lugar espectacular. Más adelante les vamos a contar qué deben hacer para que se puedan ganar entradas dobles. Si usted es un amante al programa de Mechas, que son los viernes y los sábados de 5 de la tarde y hasta las 12 de la noche, salsa a la plancha, pues pendientes porque se viene la fiesta más grande de salsa y plancha en Bogotá con Bésame 97.4. 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

0: Camila con Abrázame. Y usted lo escucha en Bésame 97.4. Y por gracias por estar conectado siempre con Bésame a través del dial, a través de la aplicación Bésame Te Enamora. Recuerde, descargue la aplicación, es totalmente gratis en Play Store o en App Store. Pon allí Bésame Te Enamora y la descarga. Hágale que es totalmente gratis. Y también un abrazo enorme y un beso enorme para todas las que nos escuchan a través de la web bésame.fm. Así que gracias por marcar la diferencia con nosotros. Yo soy Mario Vargas y hasta aquí los acompaño. Pero recuerden que mañana a las 5 de la mañana estará de nuevo el gran Guti en Mañanas Bésame. Y a las 6 de la mañana volverán mis inexpertas Bésame con Carito Sierra, Sara Flores, La Mecha y Milena López. Así que gracias por estar conectados con nosotros. Mis redes sociales, arroba Mario Vargas, terminado en doble Z, arroba Mario Vargas. Por allí nos seguimos, ¿listo? Feliz resto de domingo. Los queremos, los amamos. Chao pues.
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